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1: 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Indica la hora en Radio Maule Sur. 9 de la noche, 2 minutos.
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0: 9:32.
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0: 10 de la noche, un minuto. 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

0: 10 de la noche, 29 minutos.
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0: 10 de la noche, 59 minutos. 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

0: 11 de la noche, 31 minutos.
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0: 12 de la noche, 2 minutos. 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

0: 12 de la noche, 19 minutos.
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0: 12 de la noche, 31 minutos.
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0: 12 de la noche, 48 minutos.
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Hoy, en el Tocadiscos de Maule Sur, un recuerdo de 1985 en la voz del argentino Orlando Netti. Clásico. Clásico es

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0: 1:33
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Es la música de tu vida en el Tocadiscos de Maule Sur. Continuamos con una canción de 1981. Eres, junto a la española Maciel.

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El venezolano José Luis Rodríguez ahora nos trae uno de los más grandes éxitos de su carrera, publicado en 1982, Dueño de Nada.

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1: serás. 2:00 a.m, 34 minutos.
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En el Tocadiscos de Maule Sur, ahora escuchamos un éxito de 1971, en la voz inmortal del mexicano Juan Gabriel, No Tengo Dinero.

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0: 3 de la mañana, 18 minutos.
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0: 3 de la mañana, 30 minutos.
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0: 3 de la mañana, 46 minutos.
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2: Ahí vamos.

0: 4:02. 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

0: 4 de la mañana, 18 minutos.
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0: 4 de la mañana, 30 minutos.
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0: 4 de la mañana, 50 minutos.
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0: 5 de la mañana, 19 minutos.
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0: 5 de la mañana, 33 minutos.
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0: 5 de la mañana, 49 minutos.
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0: 6 de la mañana, un minuto.
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0: 6 de la mañana, 20 minutos.
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0: 6 de la mañana, 31 minutos.
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0: 6 de la mañana, 50 minutos.
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0: 7 de la mañana, un minuto. 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

0: 7 de la mañana, 18 minutos.
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0: 7 de la mañana, 30 minutos.
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8 de la mañana, 19 minutos. 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

0: 8 de la mañana, 30 minutos. 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

0: 8 de la mañana, 48 minutos.
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1: Zamba Refalosa. Otro de los bailes típicos de Chile es la zamba refalosa. Se realiza en parejas, con un pañuelo en la mano. Las parejas permanecen separadas. Los movimientos incluyen, sobre todo, giros en espiral.

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1: 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Indica la hora en Radio Maule Sur. 9 de la mañana, 2 minutos.
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también están ahí, pues, informándose en nuestras plataformas digitales. Muy bien, claro, por todos los frentes, 24-7. Termina un programa, comienza otro. Diferentes conductores para todos los gustos y para todas las edades. Esta es la noche en vivo ahí, pues. Así que desde ahora ya no se detenga, no la cambien. No, no hay alternativa. Y quédese pegadito en el 105.1. Es necesario que usted escuche, por supuesto, el medio más importante de su comuna, de su provincia. Cada comuna, cada provincia, cada localidad tiene ahí su medio principal. Y Radio Maule Sur es el suyo, por supuesto, para informarse, musicalizar, para participar. Chiquillo, esta es la semana que marca el término de septiembre, inicio de octubre, y octubre trae consigo el 18, chico, y está en pie, porque nosotros sí cumplimos, por supuesto. Quedó pendiente de la canasta 18era la gift de 30 luquita, el aguinaldo del 18, pues, y esta no se lanzó porque, oye, sacamos varios nombres y no respondieron, pues, al llamado, así que quedó pendiente para que ya usted se vaya anotando el listado, y quienes se anotaron para la canasta 18era va a estar participando. Ahora, si usted no se anotó para esa instancia, hágalo ahora, ya le avisamos, ya se lo mencionamos. ¿Cómo amanecieron? ¿Cómo estuvo el fin de semana? Cargado de algunos trabajos, ordenó la casa, estuvo limpiando, aseo general, se agotó, descansó, flojeó. Hoy, mucho sí, el día lunes, siempre lo indicamos, es como con un letargo, con una flojera. Reaccione, despierte de una vez por todas. Ya es lunes 28 de septiembre, últimos días de el mes de la patria. Ya se nos va, tiqui tiqui ti. ¿Y usted? Aproveche entonces de todo lo que vamos entregándole respecto de este mes. ¿Qué trae octubre? Bueno, también a informarse junto a Radio Maule Sur.

0: 9:31.
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14 minutos nos separan de las 10 de la mañana. 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Lunes 28 de septiembre. Está de cumpleaños, les saludamos, esperamos ser los primeros. Está hoy celebrando algo importante, lo va a dejar para el fin de semana, sí, pues justo. Qué lata cuando se está el día lunes recién, cuando hay que organizarse también respecto de algunas labores, el trabajo de para muchas tareas, concentrado en aquello. Entonces no, es como un lunes como para celebrar, así que para algunos tienen que postergar nada más para llegado el fin de semana. Y lunes 28, el último lunes de septiembre. Algunos le da un poco de penita que se vaya septiembre y no saca la decoración hasta el 18, chico, como se le llama, hasta el 12. Ese fin de semana habrá alguna actividad a desarrollar respecto del 18, chico, y de los picados también, los fonderos, quienes estuvieron ahí con su propuesta comercial el 18 de septiembre y quienes tuvieron algunos estragos, sufrieron consecuencias de la lluvia, el viento, la condición climática que no estuvo muy óptima. Pues bien, para esa fecha entonces van a van a tirar toda la parrilla ahí, y literalmente algunos se van a preparar con su anticucho, con su churrasca, con su asado, bueno, todo lo que pretenda se desarrolle con total normalidad y que el tiempo también se comporte de la mejor manera y no se saca la decoración hasta esa fecha. Pasada esa fecha ya comienza la decoración, adivinen cuál, decoración de miedo, Halloween. De hecho, nosotros ya la tenemos. Allí ve una tela de araña. Sí, ya hay decoración Halloween por estos lados. Y veo ligas también. Ya, ok. Sí. Yo he visto ya algunos vestidos de Halloween, las puras ligas. Ya, así que ese es lo que se nos viene. Y después de la decoración Halloween, Navidad. Navidad, no, y no, y algunos, hoy el retail, algunos adelantándose, ya tienen junto, y tenían junto con la decoración dieciochera, tenía Halloween. Así que hoy no nos adelantemos mucho a los procesos, chiquillos, porque eso conlleva a estresar a la población, a la sociedad, a la ciudadanía. No nos estresemos. ¿Para qué nos adelantamos tanto a los procesos? Vamos viviéndolo de acuerdo a cómo se vayan dando las fechas, el calendario ahí lo va indicando. Es que sí, pues hay que motivar ahí el comercio, pues está un poco alicaído, hay que, sí, pues todo. Pero bueno, vamos viviendo los procesos así como se nos va marcando el calendario. Ya pues, último lunes. No. Consecuencia del fin de semana, vos chiquillos, yo les dije, el lunes como que uno está como medio con un poco de letargo. Como dice por ahí alguien, esta palabra no existe, adormilado. Ya, bueno, a usted reaccione, no se vaya a equivocar, no, si más encima está ahí sacando alguna estadística en su trabajo, sacando cuenta, no, cuidado, ojo, atento a este lunes 28 de septiembre. Saludamos a quienes nos van escuchando en su dispositivo, nos están escuchando en el celular, nos están escuchando en el auto, en la casa, en el trabajo, ahí en su local comercial, en su oficina, esté donde esté. Gracias por la sintonía que nos brindan en el 105.1, la número 1, Radio Maule Sur, y estamos en vivo. Uy, tanto hablé, porque ahora mira, estoy mirando el reloj. Hablé mucho. ¿Cuánto nos separan? 11 minutos de las 10 de la

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1: Revisamos algunas materias que están marcando la pauta de noticias, dando cuenta que el Ejército y Municipalidad realizaron acción cívica en el Villorrio de Quilla. En el Villorrio de Quilla, comuna de Cauquenes, el Regimiento número 6 Chacabuco desarrolló una acción cívica junto a la Municipalidad de Cauquenes en el marco de la iniciativa Septiembre Amigo, que busca fortalecer el acercamiento del Ejército de Chile con las comunidades. Durante la jornada, integrantes de la comunidad, apoyaron un comedor solidario en el sector, colaborando con esta importante labor comunitaria. La actividad contó además con la participación de la banda instrumental de dicho regimiento, personal de sanidad y peluqueros, quienes brindaron atención y compartieron con los vecinos de Quilla. Estas y otras noticias las estaremos revisando a las 13 horas en nuestro noticiario central.
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3: 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Indica la hora en Radio Maule Sur. 10 de la mañana.
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0: 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En Cauquenes, 13 grados. En Peyúgue, 13 grados. Y en Chanco, 12 grados.
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0: 10 de la mañana, 32 minutos.
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Le pasamos el dato. 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Socorros Mutuos Restaurants, Antonio Ibarra 535 en Cauquenes. 10 de la mañana con 48 minutos, 10 con 48. Tu mañana en Radio Maule Sur, 105.1, la número 1, en vivo, con buenos datos y apresurándonos un poquitito, porque al mediodía llega Municipio 100% junto a ti, para que conozcamos también informaciones que son importantes y que llegan desde el municipio respecto de trabajos, de adelanto, de proyectos, de muchas cosas que necesita, por supuesto, la ciudadanía cauquenes principalmente conocer y de primera fuente en voz de su alcalde. Así que a las 12 ahí estaremos dando cuenta de aquello y mucho más. Importantísimo entonces programa en donde usted debe estar en sintonía. 10 de la mañana con 49 minutos, 105.1, la número 1, en vivo, como cada mañana de lunes a sábado, de 9 a 13 horas.

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0: Las 11 de la mañana y revisamos alguna materia que han estado marcando la pauta de noticias, dando cuenta de los controles que se llevaron a cabo este fin de semana, dando cuenta que Carabineros realizó controles vehiculares situándose en Coronel de Maule. Carabineros de la localidad de Coronel de Maule, en la comuna de Cauquenes, desarrolló controles vehiculares en distintos caminos y rutas del sector, fiscalizando a conductores y reforzando la presencia preventiva. Estas acciones buscan contribuir a la prevención de accidentes de tránsito y delitos, promoviendo además una conducción responsable y segura. Entre las principales medidas se recuerda que al salir del domicilio es fundamental dejar puertas y ventanas correctamente cerradas, evitar dejar objetos de valor a la vista y mantener comunicación con vecinos ante cualquier situación sospechosa. La prevención y el autocuidado son clave para fortalecer la seguridad en los sectores rurales. Esto y más estaremos revisando a las 13 horas en nuestro noticiario central.
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2: Las bolitas. El juego de las bolitas es de origen griego y romano. Llega a Chile con los conquistadores españoles. Es un juego que permanece casi sin variaciones desde tiempos coloniales. Con las bolitas se juega a la achita y cuarta, Troya, hoyo, los tres hoyitos, la capital, la capitula, el pique, al picar, la picada, la rumita, al montón, al leoncito, al choclón y la ratonera.

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1: 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Indica la hora en Radio Maule Sur. 11 de la mañana, 6 minutos.
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11 de la mañana, 29 minutos. 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

Rapidita la mañana de este día, lunes, bien movida. ¿Cómo está su lunes? Acompañándonos nosotros y también informando de algunas materias que son importantes y todo en relación también a nuestro Cauquenes. Luego lo vamos a saber en voz de el alcalde que está pronto a llegar a nuestro estudio desde Radio Maule Sur, llevando a cabo hoy Municipio 100% junto a ti, para que conozcamos ahí balances también de algunas actividades que se han desarrollado, todos los trabajos de mejoras en CAI que estamos viendo precisamente, y todo lo relacionado con el trabajo municipal. Vamos a estar escuchando y pronto ya comentándonos aquello y más el alcalde en Municipio 100% junto a ti, que se nos viene en los próximos minutos. La invitación es para que siga, se quede con nosotros. Muchos nos decían deseando que precisamente la primera autoridad sea de primera fuente quien entregue todas las noticias, todo lo que se está haciendo para Cauquenes, y esta es la instancia también para que usted lo escuche con atención. Eso es lo que se viene lo próximo, por supuesto, a través del 105.1 y www.radiomaulesur.cl. Y lamentamos, hoy hay una información a nivel nacional lamentable, el nuevo mártir lamentablemente tiene la institución de Carabineros. No deseamos una situación así, lamentamos el fallecimiento del cabo segundo Christopher Andrés Aguilera Fernández. Con profundo pesar se lamenta la información del fallecimiento de este carabinero de dotación de la 42 Comisaría de Radio Patrullas, quien perdió la vida durante un procedimiento policial en la comuna de Los Espejos. En este doloroso momento, bueno, hacemos llegar también las sentidas condolencias a su familia, amigos, compañeros de servicio y a toda la institución de Carabineros de Chile. Una información que está dentro de la pauta a nivel nacional. Hay condición de lluvia para la semana. ¿Qué indica la Dirección Meteorológica de Chile? De acuerdo a lo que nosotros tenemos, para mañana se esperan cielos nublados en Cauquenes. Podría haber alguna llovizna el miércoles, pero todavía falta. Por tanto, día tras día vamos revisando para ver si esto se mantiene o se modifica en cuanto a la proyección. Para mañana, por lo pronto, cielos nublados en Cauquenes. La misma condición para la zona de la costa, Curaní, Pepeyúgue, Chanco. Hacia Cauquenes mañana se espera una máxima en torno a 18 grados, Curaní, Pepeyúgue y alrededores 15 grados, lo que se les anuncia, y 14 grados se espera mañana la comuna de Chanco. 11:47, tu mañana en Radio Maule Sur 105.1, la número 1.

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2: Aló, muy buena tarde.
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0: Minutos nos separan de las 12. Nos vamos de la edición de nuestro programa debido a lo que ya anticipamos. Municipio 100% junto a ti, que se nos viene. Ya estamos ahí esperando. El alcalde estará en nuestro estudio para detallar. Oye, hay mucho que contar, ¿eh? Ya era necesario desde primera fuente hacer resúmenes también de algunas actividades que se han desarrollado, algunos avances, y todo eso lo vamos a saber en los próximos minutos. 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Por ambas direcciones pase usted. Nos reencontramos mañana. No falten, sigan la programación de Radio Maule Sur. Junto a Juan Carlos Albornoz le agradecemos. Nos reencontramos mañana. Chao, gracias.

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0: 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Indica la hora en Radio Maule Sur. 11 de la mañana, 58 minutos.
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0: Y ya comenzamos, como lo habíamos anticipado, municipio 100% junto a ti a través de la radio En Convenio, Radio Dinastía, Surco, San Alfonso, Géminis, Radio Corporación y Radio Maule Sur. Desde acá precisamente contamos con la presencia del alcalde, a quien saludamos, alcalde Jorge Muñoz. ¿Cómo está? Buenas tardes. Hay muchas cosas que conversar, hay análisis también positivo que no solamente es para usted y todo su equipo municipal, también para todo Cauquenes respecto de las pasadas fiestas patrias. Hoy hay muchos temas. ¿Cómo está, alcalde?
1: Hola, Pati, muy buenas tardes ya. Bien, acá echando un poco de menos la radio, pero estábamos con unas tareas que nos tenían ahí al 100%, como dice el programa, trabajando en beneficio de toda la comunidad, así que tuvimos que hacer esta pausa necesaria para ya poder ahora estar reencontrándonos con todos. Saludar también a las emisoras que transmiten este municipio 100% junto a ti, que es Dinastía, Surco, San Alfonso, Red Géminis, Corporación y Radio Maule Sur, donde me encuentro hoy día.
0: Bueno, es necesario y lo agradece mucho la gente, porque hace tiempo nos decían, el alcalde lo queremos escuchar, como que tiene mayor fe de las cosas, las obras que se están llevando a cabo, de lo que se ha hecho, lo que se ha realizado. Para partir también, me imagino que algunas especiales palabras para un profesor, que también fue su profesor, nos imaginamos, en el Liceo Antonio Vara, y que, bueno, todo el mundo también despidió a Héctor León Rojas, más conocido como Tito Lion.
1: Sí, obvio, un profesor transversal que no hacía diferencias, que nos llenaba de ilusiones en cada cosa que hacíamos. Antes las cosas se hacían con servilleta o con cartulina, no existían tiendas de arriendos de disfraces, ni mucho menos, y él nos hacía creer que lo que quisiéramos soñar se podía realizar, así que fue ciudadano distinguido por la Municipalidad de Cauquenes también, y por supuesto que dimos todas las facilidades como administración para que fuese un funeral como él se lo merecía. Así que mis condolencias a toda su familia, a los tutores que tenía y a quienes fueron parte de la familia de nuestro querido profesor. Yo, todos mis años, y estamos hablando hace 25 años que salimos del colegio, o sea, hay muchas generaciones que se acuerdan y lo van a echar mucho de menos.
0: Bueno, hay una disposición especial de parte de usted, el hecho del cementerio general, en el horario precisamente en que llegó.
1: Sí, le abrimos más tarde, fuimos con nuestra ofrenda de Cauquenes y estuvimos ahí, hicimos más cariño, digamos, a la familia en todo lo que es referente al cortejo y a la sepultación del mismo profesor.
0: Bueno, hay cosas que necesitamos saber también de parte de la organización respecto de lo que fue el desarrollo de la fiesta de la chilenidad. No sé si se lo ya ha transmitido, pero lo comentábamos también de forma interna. Estas felicitaciones, este alabar de que haya sido bien organizado y que fue todo un éxito la implementación y el hecho de disponer el Parque Tutubén para este tipo de celebración, de este tipo de fiesta. Lo dije yo en su oportunidad, el alcalde se atrevió, el alcalde apostó y ganó la apuesta, porque no muchos tenían fe de que fuera un desarrollo como el que se llevó a cabo y un pleno éxito, ya considerando que este es un lugar como para pensar ya en mayores, quizás hacer considerarlo como un centro neurálgico para este tipo de actividades.
1: Sí, ya pasamos la prueba de fuego, que era hacer esta fiesta, gran fiesta de la chilenidad, que reunió más de 50.000 personas los 4 días que la tuvimos, y eso que el sábado nos jugó una mala pasada la lluvia, pero ante toda la inclemencia del tiempo nosotros mantuvimos hasta el último minuto. La gente no abandonaba el recinto, estaban esperando los grupos que venían a continuación, seguían compartiendo en las distintas fondas. Fue algo realmente que superó nuestras expectativas. Nos llamaron del OS10 también, que Cauquenes fue el evento, el mejor evento en cuanto a estadística, de acuerdo a, mezclaron dos cosas en cuanto a incidentes y el aforo, entre la mezcla de aforo e incidentes, nosotros fuimos catalogados como el mejor evento de toda la región. También quiere decir que lo que notó la gente, que la seguridad es fundamental para tener este tipo de eventos, que son eventos familiares. Y yo siempre lo vi así, siempre lo dije así, en todos los tonos. Yo estuve con mi niñita hasta que se cerraron la fonda, llegábamos a las 3 de la tarde y nos íbamos a la 1 de la mañana. Y eso quiere decir que se necesitaba. O sea, nosotros, yo me incluyo, íbamos a otros lados todos los 18 porque acá no teníamos una fiesta de esta envergadura, y creo que superó las expectativas. Todos felices, tanto los fonderos, que tuvimos muchas conversaciones previas, como toda la gente que asistió. Realmente agradecer a todo el equipo municipal. Esto lo venimos conversando desde abril aproximadamente, haciendo todos los trámites, ordenando, haciendo el mapa de cómo iban a quedar distribuidos los puestos, las cosas, los juegos. Y al final es lo que siempre decimos: cuando uno trabaja en equipo, puede hacer grandes cosas.
0: Bueno, me imagino algo mencionó, parece que los fonderos y todos quienes estuvieron allí con su emprendimiento sacaron cuenta alegre.
1: Sí, todos con cuenta alegre. El primer día, que fue el día de la inauguración, prácticamente quedaron sin stock para poder funcionar los otros días. Tuvieron que ir renovando, y se vio. Sí, el día viernes entraron más de 19.000 personas. O sea, prácticamente la mitad de Cauquenes en este parque, que es un parque que son 3 hectáreas, es algo amplio, que podía y hacer un recorrido durante el parque. No es necesario estar estacionado, porque teníamos esta granja educativa, teníamos los juegos, teníamos la fonda y teníamos el escenario central con distintos eventos ahí a partir de...
0: Se controló bien la masa, agradece la gente, y eso conllevó a lo que usted dice, lo que desea usted, pero, que fuera una fiesta familiar.
1: Claro, sí, eso es. Yo las veces que salía al parque, entre que íbamos a jugar con mi niñita o a comprar algo, la felicidad más grande era ver la cantidad de niños y la cantidad de adultos mayores que andaba en el parque durante todo el día. Entonces, con eso ya nos damos por pagados que cumplimos con la expectativa de que fue una fiesta grande y una fiesta familiar.
0: Bueno, y eso da pie, bueno, ustedes vienen trabajando de meses para el resultado, que fue pero totalmente exitoso, todo seccionado, ordenado, limpieza, seguridad, el show. Tuvieron que sortear también una situación en donde el público, sabemos, no quería retirarse cuando en otro lado, dentro de la misma región y sobre todo hacia Ñuble y el sur, habían espectáculos que se habían suspendido, no pudieron sortear. Acá ustedes incluso con carpas sobre el escenario municipal, tratando de poder salvar algunos equipos, pero aún así, como se cumplió a cabalidad todo el programa.
1: Sí, pudimos zafar, como se dice. Agradecer también a la productora, que él tuvo ahí, sabiendo que se podía quemar más de algún equipo, que eso es responsabilidad netamente del productor. Nosotros no pagamos algo que se le queme a él. Y él quiso seguir adelante con este show, que al final lo terminamos, como decías tú, con nuestras carpas impermeables que se usan para los actos de la municipalidad sobre el escenario, que está diseñado para la fiesta de la chilenidad. Pero así todo, fue algo espectacular, tanto para la ciudadanía como para los fonderos, que yo el último día hice el recorrido puesto a puesto y estaban todos sacando cuentas alegres.
0: Bueno, ¿eso se lo manifestaron también mientras usted iba recorriendo con su familia?
1: Sí. Les pregunté yo directamente. Les pregunté directamente, como teníamos esa conversación de meses atrás que no estaban muy convencidos. Les pregunté que cómo lo había ido en relación a los años anteriores.
0: Alcalde, y esto da un punto importante para pensar a lo grande, para hacer una proyección respecto de que este sea el lugar para este tipo de evento de forma masiva. Ahora ya quizá siempre queda ahí los detalles, y eso obviamente se apuntan para la próxima, subsanar, mejorar, pero esto da como para que quede un lugar y un espacio para albergar un evento de esta envergadura incluso mayor?
1: O sea, de todas maneras, si ya tenemos que pensar que la afluencia público el día que más hubo gente fueron 19.000 personas, prácticamente la mitad de Cauquenes en el parque. Hay cosas que mejorar, por supuesto. Nos juntamos el mismo lunes, acabado el show, para ver los detalles. Hablamos con los emprendedores, con los fonderos, qué les gustaría mejorar. Por supuesto que hay que mejorar el nivel de carpas, que solo era impermeable la del público, pero no la del escenario. También me dieron la opción de poner más bancas o sillas también, porque habían poco. Pusimos hartos fardos que se convirtieron en bancas, pero también tener la opción de tener más banquitas para que nuestros adultos mayores se puedan sentar.
0: ¿Da como para un proyecto de tener sea mucho más amplio y abarque más gente?
1: Tenemos un proyecto armado, o sea, presentado en el gobierno regional, sacando las observaciones, pero eso debiese empezar máximo a fin de año, al principio del próximo, que es un escenario definitivo, como una concha acústica, con un anfiteatro en la zona donde está el escenario de ahora. Y tenemos también este parque temático que es con dinosaurios, que son 4 dinosaurios, los más típicos, digamos, a escala, que el más grande tiene alrededor de 20 metros de largo. Y tenemos pensado más adelante hacer como un pueblito de los artesanos o algo para allá, que mientras vayamos podamos llevarnos alguna artesanía o cosa típica de Cauquenes. Y tenemos 2 o 3 juegos de niños gigantes, como en las grandes plazas de las ciudades grandes, digamos, porque actualmente tenemos 2 o 3 jueguitos chicos, que eso es lo que me dice la mayoría de los papás que van con los niños, que tienen que esperar para que su hijo juegue porque está lleno, no hay muchos juegos. Entonces, el proyecto básicamente es juegos grandes, modernos, este parque temático de dinosaurios y un anfiteatro central para todo este tipo de espectáculos, ya que queremos empezar a hacerlos en el parque.
0: ¿Da como para poder trasladar, considerando que también tienen que llevarse mucho trabajo en cuanto a la realización del Festival del Chuico? Sí, ¿puede ser?
1: Lo tenemos pensado. Aparte que ahora, piensen ustedes que la última vez que hice el Festival del Chuico, que fue el año que asumimos, nos denunciaron, nos demandaron, todavía estamos con juicios con la DOH, que ocupamos el río, que estuvimos arriba, que
0: entonces son varias cosas que se podrían evitar.
1: Claro, evitar con los malos entendidos o los malintencionados que tratan de opacar estas fiestas grandes, que a nosotros no nos incumbe mucho más que tener que defendernos, pero lo hacen con la intención de que no lo realicemos. Está pensado también, puede ser una gran posibilidad de poder hacerlo allá en el Chuico. O sea, el Chuico en el parque.
0: Queda entonces ahí la puerta abierta para que tengamos otro espacio y que albergaría mucha más cantidad de gente, considerando también que habría mucha seguridad. Así que no se cierra la posibilidad.
1: No, si al final la seguridad siempre la vamos a manejar de la misma forma, con la cantidad de guardias que se necesitan, no sacándole más, no sacándole de menos. Y la seguridad tanto en el Chuico como en el Parque Tutuén debiese ser la misma. O sea, ahora lo que hay que apuntar es en el escenario y en los problemas que pudiésemos tener, o hacerlo en el río o hacerlo en el parque. Pero el parque está mucho mejor adaptado. Aparte que ya tiene baños fijos, ya probamos que una fiesta masiva se puede generar sin ningún tipo de problema. Es amplio, puedes no estar frente al escenario central y igual puedes ver o escuchar.
0: Entonces, tiene lo exitoso también que se dio cuenta todo el mundo, que no hubo un éxodo, no hubo que salir fuera de Cauquenes, sino que se concentró casi toda la gente nuestra actividad.
1: Había mucha gente, que yo me topé con ella, que no conocía el Parque Tutuén. Entonces fue la oportunidad de conocerlo con esta gran fiesta de la chilenía.
0: Muy bien, pero éxito total entonces, y pensando a lo grande respecto de este lugar. hubo participación de lo que fue la celebración de la patrona de Nuestra Señora de la Merced. Lo vimos allí precisamente acompañado de otras autoridades, donde participaron algunos conjuntos folclóricos e instituciones y también establecimientos educacionales.
1: Sí, estuvimos por supuesto en la misa de conmemoración. Este es un trabajo conjunto que se hace con la iglesia, ¿sí? Nosotros somos unos colaboradores y por supuesto con mi familia creyente de algo súper importante como es la Virgen de Nuestra Señora de la Merced, patrona de nuestra comuna, así que estuvimos ahí en la misa, estuvimos con nuestro Rey Cleofú, que es el grupo del hospital, así que me hicieron bailar una cueca ahí dentro de la iglesia ellas mismas, y feliz de poder participar. Ahora ya me estaban invitando para el 3 de octubre, que es una de las fechas conocidas por el hospital de nuestro aniversario. Y bien, pues bien, siempre algo que acerca, que une, que demuestra todo nuestra historia, nuestra fundación, va a ser bienvenido. Así que la colaboración siempre para la iglesia, para nuestro padre Cheno y para todo lo que hacen posible esto.
0: Pasando a otro tema, alcalde, ya se lo hemos indicado y se están viendo la obra de reparación. Va rápido los trabajos, ¿eh? Se suspende por un costado el paso de los vehículos mientras se trabaja por el otro y ya se han dado precisamente ya el paso a vehículos por calle reparada.
1: Sí, sí, ya está. Claudino Urrutia va bien avanzado y por supuesto que Maipú dijimos que no queríamos empezar los trabajos antes del 18 por la aglomeración que íbamos a tener y el lunes, que ya apenas empezamos, salimos de la fiesta de la chilenidad, ya empezaron los trabajos a toda máquina en nuestra entrada, que en todos los programas que hacíamos 20 preguntas eran de la entrada.

0: Aparte de la reparación de esas calzadas, hay muchas veredas que también están a la par en la misma empresa que está haciendo el arreglo.
1: Bueno, me imagino que hay una petición especial ahí para los automovilistas, para toda la gente. A veces el progreso conlleva a tener también su propio sacrificio y de eso también tenemos que ponernos de parte, ser un poquitito más amable y comprensibles también, pues.
0: Sí, siempre van a haber tacos, aglomeraciones y cosas que van a impedir un poco el funcionamiento normal, pero hay que tener paciencia, igual que en las calles y veredas muchas, hay un poco en San Francisco, un poquito en Membrillar, la calle Carrera, la misma vereda de Maipú, O'Higgins, San Martín, Catedral, Chacabuco y Claudino Urrutia, o sea, son varias los puntos, los sectores de veredas que también se van a ver beneficiados por esta obra.
1: Bien, pues vamos a hacer un alto, necesario también para conocer algunos temas respecto de la municipalidad, para luego regresar con más y bueno, conocer también todos los desafíos, todo el trabajo del municipio en voz de la primera autoridad, Jorge Muñoz, que nos visita en esta oportunidad hoy lunes 28 de septiembre. Vamos y regresamos.
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4: Hoy te entretenía la conversación de forma interna con el alcalde, pero no les puedo revelar cosas. No. Después más, mira, se ríen al otro lado. Oye, pero es que, porque él tiene ahí todo planificadito. Esto hay que ir paso a paso, pues, alcalde, ¿no es cierto? Todos los adelantos que se puedan hacer para la comuna, todo lo que espera la gente, y también de lo ya realizado. El Consejo Municipal aprobó, esto también muy positivo, 40 nuevas becas para estudiantes de Cauquenes. Coméntenos de eso, alcalde, en este Consejo Municipal que se llevó a cabo.
5: O sea, hemos hecho bastante récords en el poco tiempo de andar que llevamos, y es lo que vemos todos los días con mi equipo cercano de la administración, de poder optimizar los pocos recursos que tenemos disponibles, porque si bien la municipalidad tiene un presupuesto alto, pero está casi todo devengado, está casi todo se necesita para funcionar durante el año, en sueldo, en programa y en miles de cosas, combustible, y lo poco y nada, hay que saber manejarlo en la dirección que le beneficia a la mayor cantidad de personas. Y eso, ahora tenemos el próximo jueves ya entregado el presupuesto, entonces estamos ordenándolo, lo hemos estudiado 40 veces. Yo vengo de hecho de allá, y es esto, pues, lo que realmente se ocupe de buena manera. Tenemos ya 302 becas adjudicadas, más las 40 que dimos, más 14 más, o sea, tenemos un total de 356 becados en total en Cauquenes para nuestros niños, que es su futuro. Si bien la beca no es una cifra millonaria, pero sin embargo le ayuda bastante. Son aproximadamente 550 mil pesos al año que reciben cada uno de ellos. Y también decir que tenemos 14 niños en dos departamentos que nos facilita Bienes Nacionales en Talca, y estamos haciendo los últimos trámites porque ya nos adjudicaron un tercer departamento. Entonces ya vamos a tener tres departamentos con capacidad de aproximadamente 7 niños por departamento, o sea, vamos a tener 21 niños entre las becas, que son 356, más 21 beneficiados más, teniendo estos departamentos donde poder irse a estudiar. Estos son generalmente en Talca. Nos han preguntado si tenemos departamento en Conce y todo, lamentablemente otra región. A nosotros los departamentos que nos facilitan son los que están en Talca. Así que ya logramos hablar con nuestro Seremi de Bienes Nacionales, que lo tuvimos hace poco acá en Cauquenes, y ya se comprometió con un tercer departamento para poder ayudar a todas estas familias cauqueninas que muchas primera generación de profesionales en su familia, y que nosotros sabemos el esfuerzo que significa ir a estudiarse afuera, y el gasto que significa tanto en transporte, alojamiento, alimentación, los materiales de acuerdo de cada carrera, que la mía era carísima, me acuerdo. Y hay todo tipo de carreras que están siendo becadas con este aporte municipal para cerca de 360
4: años. Una gran ayuda, partiendo de la estadía, así que Buenísimo, aquí el apoyo y que no se detiene, porque también, bueno, aquí quizás me va a salir un poco de pauta, pero considerando que siguen ayudando a quienes quedan en alguna institución dentro de nuestro país, considerando que son muchos los postulantes, ya sea carabineros,
5: a aumentó mucho,
4: exactamente.
5: Aumentó mucho cuando entré yo a la administración, aumentó mucho la postulación de niños en Cauquenes. Eso quiere decir que les sirve esta inyección de recursos que damos como administración, porque nos estuvo dando y sirve mucho. Mi papá lo hizo mucho, o sea, yo con el 50% de los carabineros, gendarmes, fuerza aérea, militares que nos encontramos con el pasar del tiempo, agradecen la gestión que hizo mi papá con ellos para el ingreso.
4: A la implementación también me imagino que han sumado también los requisitos,
5: sí,
4: los
5: requerimientos la escuela, claro, suman requisitos y nosotros también lo sumamos como aporte para ellos también, así que
4: se le entrega la maleta
5: todo,
4: de buena factura por lo demás, sí, y todo lo que necesitan.
5: Sí, no, es que piden, casi que te piden de marca.
4: De cierta marca.
5: Cierta marca. Entonces tenemos que cumplir con los estándares que pide la escuela, las distintas escuelas, y para eso estamos trabajando y tenemos un fondo ahí exclusivamente dedicado a la ayuda de estos niños que entran a las distintas escuelas, aparte del fondo que tenemos para becas municipales.
4: Bueno, y también se aprobaron unos buenos millones ahí para celebrar el Día del Feriante, que ya pronto se viene. Lo agradece mucho también esta celebración todo el mundo, quienes trabajan en este rubro.
5: Sí, también lo aumentamos en este año con el año anterior, que es una subvención de 15 millones para los más de 500 feriantes que tenemos en nuestra extraordinaria Feria Libre, que está más que decir que toda la autoridad y gente que visita Cauquenes le llama la atención el orden, la limpieza, lo linda que es nuestra feria. Por lo tanto, tenemos que cuidarla, y una forma de cuidarla y agradeciéndole a todos nuestros feriantes, por supuesto, de los sindicatos, con esta celebración para el Día del Feriante, que fue nuestro primer decreto que firmamos en esta administración, que es el primer lunes de octubre, que cae este 5 de octubre, y que queremos celebrar como Dios manda con todos ellos.
4: Bueno, y de veras, lo impuso apenas comenzó.
5: Fue
4: exactamente.
5: Fue en la sesión de cuando asumimos.
4: Quedó instaurada entonces.
5: Sí.
4: ¿Y se viene aquella celebración? ¿Dónde se va a llevar a cabo en esta oportunidad?
5: Están trabajando para la subvención y ellos tienen que analizar el recinto donde se va a desarrollar su celebración del Día Nacional de Feriantes. Nosotros vamos como un invitado más nuevo, porque esta vez lo hicimos a través de una subvención.
4: Bueno, pasando a más temas importantes, se llevó a cabo un operativo, esto en conjunto con el regimiento Chacabuco, esto en Quilla. Hasta allá fue un contingente importante también, llevando alguna ayuda más que social, ayudar a toda la comunidad, teniendo expertos ahí en peluquería, teniendo también una actividad que realizaron ellos con toda la comunidad.
5: Veterinarios vienen también, así que se sumaron a nuestra clínica veterinaria móvil que andaba ese día, andaba una veterinaria ellos también. Uno de los músicos, un arpista famoso de Cauquenes, era músico del regimiento, que el arpista entre cuecas y tonadas.
4: Miren, qué sorpresa.
5: El arpista del regimiento número 6 de Chacabuco. Así que aprovechamos de hacer nuestro operativo junto con el operativo del regimiento 6 de Chacabuco. Así que espectacular. Tienen una banda que suena, pero maravilloso.
4: Hubo almuerzo también.
5: Almuerzo hecho por ellos. Así que ahí estuvimos en el almuerzo. Más de 250 platos se entregaron. Estábamos preparados como para 350, creo, y hasta que yo me vine llevaban 250 platos ya entregados a toda la comunidad aquella. Este es un operativo como que tiene en el marco ellos el programa Septiembre Amigo. Nosotros colaboramos mucho con ellos porque el centro de entrenamiento de ellos pertenece a Cauquenes, que es Unigüe, que nosotros también lo abastecimos ahí con todo lo que podemos como administración. Yo siempre lo he dicho, no me voy a cansar de decirlo, nosotros somos una administración pro uniformes, pro regimiento. Echamos de menos, por supuesto, el regimiento Andalien. Andaba un médico de ellos también, de medicina familiar, especialista en medicina familiar, que era el médico del regimiento número 6 de Chacabuco. Ahí estuvimos acordándonos del Andalien, cuando mi abuelo, el doctor Saavedra, era médico del regimiento Andalien. Así que no, son cosas o proyectos que podemos nosotros colaborar con las distintas instituciones, y qué mejor que sea con nuestros militares.
4: Bueno, esto operativo lo vienen haciendo, se seguirán haciendo, no es novedoso, pero sí lo novedoso el sumar precisamente un contingente, como ya lo señalaba, del regimiento número 6, Chacabuco. ¿Y esto se va a repetir en la otra localidad?
5: Sí, la idea nuestra es hacerlo todos los años en una localidad distinta. Lo hicimos el año pasado en Sausal, este año tocó Quella, el otro año nos tocará Coronel Oposilla, para seguir llevando tanto nuestros operativos sociales como estos operativos militares a los distintos sectores rurales de nuestra ciudad.
4: Alcalde, hace poco estuvimos conversando con Francisco Pinochet, encargado de seguridad a nivel acá comunal. Nos comentaba, y también por parte suya, una petición especial a que haya ya un orden definitivo, y lo agradeció. Apenas pudimos entrevistarlo, hubo reacción de la ciudadanía agradeciendo el hecho de que de una vez por todas se ponga orden, que ya no hayan vehículos estacionados en vereda, que por lo pronto ya vayamos educándonos todos y que la esquina no se estacionen. Por tanto, van a haber parte de cortesía para luego esta ya sea un poquito más rigurosa. Coméntenos aquello y esa disposición que hay.
5: Sí, antes que se me olvide, dentro del operativo de Quella, les dimos la noticia que llevan esperando muchos años la gente de Quella, que el 15 de noviembre empezamos ya con fecha definitiva los arreglos de la primera pavimentación de las dos calles de Quella. Las dos calles principales ya las vamos a pavimentar en un convenio de colaboración con Vialidad. Y así que nuestro trabajo, porque es un trabajo en conjunto que hace primero la municipalidad y después Vialidad, empieza el 15 de noviembre. Así que tenemos ahí muy buenas noticias.
4: Buenísima noticia entonces.
5: Para aquella que por años muchos dirigentes pelearon por la pavimentación de sus calles.
4: ¿Era por un tema burocrático, agilidad nada más de parte suya?
5: Conocer los convenios, tener buena relación con el gobierno. Este es un programa que lo empezamos con el gobierno anterior, yo debo reconocer, yo no me pierdo en esas cosas. Y fue con una visita de la senadora Bodanovich que fuimos al Ministerio de Obras Públicas y supimos ahí llevar este convenio que se hacía en otras ciudades, pero que Cauquenes nunca lo había tenido. Así que ya, después de todos los trámites burocráticos que se necesitan, ya podemos decir que el 15 de noviembre partimos este primer proyecto, que se debiese hacer uno por año también, y ya estamos pensando en la segunda pavimentación, a qué sector se va a ver beneficiado. Y de acuerdo a lo que decías tú de Francisco, claro, o sea, nosotros entramos de una manera muy firme en esta administración. Acuérdense que la memoria es frágil. En Victoria, para pasar de una farmacia a otra, tenías que darte la vuelta a la manzana casi, porque estaba lleno de toldos azules y no podías cruzar de un lado a otro de la vereda. Eran alrededor de 50 ambulantes, ahora quedan 4 o 5 que están empadronados, que están hasta pagando permiso. Y fue una lucha dura, hicimos un copamiento, llegábamos a las 6 de la mañana a instalarnos, fueron muchas veces a mi oficina a tratar de amedrentarnos para decir que ellos se iban a quedar sí o sí, y al final con el trabajo ordenado de seguridad, coordinado por supuesto con carabineros, logramos ordenar. Ahora, ¿qué nos falta ordenar? Como decías tú, es la utilización de las vías, el estacionamiento en las esquinas. Estamos con partes de cortesía como avisos, pero ya también están cursándose partes de forma definitiva, tanto de carabineros, que es un apoyo fundamental, que ellos son los que llevan el orden y el tránsito en la ciudad, pero también con parte de nuestros funcionarios. Así que estamos ahí de a poquito tratando de es como concientizar a la gente. Si al final uno lo hace, de repente muchos lo hacen sin querer o sin saber que están produciendo algún daño o que está mal hecho, porque se ha hecho siempre.
4: O la costumbre también.
5: Por eso, entonces ya de a poco estamos tratando de lograr este reordenamiento.
4: Un reordenamiento que continuará hasta que ya todos sepamos que no corresponde estacionarse en vereda, en la esquina, y considerar que eso ya se está desarrollando, para que no le extrañe al momento que vengan a cursarle algún parte de cortesía, porque después ahí ya vamos en serio, ahí ya no hay perdón. Sí. Sabemos que participó alcalde del Tedeum regional evangélico que se realizó en Cauquenes ayer. esto con un especial motivo también, donde fue, yo sé que bajo perfil y no, quizás a veces no les gusta conversarlo, pero que hay de qué decirlo y tenemos mayor información respecto de que la Iglesia Evangélica en este Tedeum hizo por primera vez la entrega a una autoridad el reconocimiento póstumo, un homenaje póstumo al exalcalde Juan Carlos Muñoz Rojas, su padre, recordado por su permanente apoyo y compromiso con la Iglesia Metodista Pentecostal.
5: Sí, estuvimos ayer en familia, fuimos con mi mamá, mi hermano, por supuesto, y mi señora, a estos tedeum que, como decía mi papá, ese yo creo que fue uno de sus discursos más potentes que tuvo durante su mandato, que lo recordaron ellos dentro del reconocimiento, mostraron el discurso que hizo ese año en la iglesia. Y como decía mi papá, son estos coros llenos de música que realmente pasan cositas, dijo mi papá en su discurso, como que uno se impregna con la fe que produce estar dentro de esta iglesia. Y bueno, que tener este reconocimiento es como decir que los años que estuvo hizo muy bien su pega. O sea, en verdad, el mundo evangélico, nosotros tenemos una admiración y un respeto tremendo por ellos, no siendo de la misma creencia religiosa, pero sí, tenemos una admiración y es un orden, una disciplina que tienen ellos que no se ve en cualquier lado. Y realmente es como yo me sentía estando como en un musical ayer con este tremendo coro que había. Y por supuesto, tener este reconocimiento, ahí se lo entregaron a mi madre, por supuesto. Quiere decir que se hicieron bien las cosas, que estamos encaminados nosotros para hacer lo mismo. O sea, ellos saben perfecto que nuestra administración es algo muy parecido a lo que hizo mi papá en su tiempo. Nosotros ahora fragmentamos un poco los Tedeum, los estamos haciendo en todas las iglesias de todos los sectores de Cauquenes. Y algo que se valora, y algo que nosotros respetamos mucho, y que fue un Tedeum regional que tampoco se había hecho en Cauquenes, y estamos contentos que nos valoren a nosotros como administración, y nosotros por supuesto que estamos a disposición de ellos para lo que ellos estimen conveniente.
4: Eso también es positivo, lo que acaba de mencionar, el ir rotando y considerando cada una de las comunidades, sí, donde hay precisamente, como le llaman ellos, estos cultos.
5: Así es, uh-huh. Así es. No hay solo evangélicos, uh-huh, en la plaza, decían los pastores, sino que en los distintos sectores, tanto urbanos como rurales. Así que estamos tratando de abarcar a todos y para ser parejos, más que nada, para ser parejos. Pero no teniendo diferencias con uno ni con otro, sino que tratando de acercar esta forma de celebrar nuestros aniversarios, nuestro 18, con las distintas partes.
4: ¿Cuál fue la opinión de la mamá, que ya que no le podemos conocer o entrevistar, pero el considerar que ellos han entregado este tipo de reconocimiento a otras personas, pero primera vez que se hace a una autoridad?
5: Sí, bien contentos, pues sí. Mi mamá no es mucho de expresar sentimientos, pero ni de hablar tampoco, pero bien. O sea, nosotros estábamos totalmente emocionados. De ahí el pastor regional de Corema se admiró dice que nunca en su vida había visto a un alcalde derramar las lágrimas dentro de una iglesia, que es algo que no tiene nada de malo, y es una emoción, por supuesto, que a nosotros nos nace del corazón. O sea, ver en la pantalla un discurso de mi papá hablando ahí delante de nosotros es emocionante. Sí, eso todavía lo echamos mucho de menos, pero quedamos con la conciencia tranquila de que realmente hizo bien la pega. Nos acordábamos con mi mamá en el funeral cuando decía, chuta, parece que no lo hizo tan mal, porque varias gente ha venido, varias gente me ha dicho, hizo esto otro, me felicitaban, entonces no lo hizo tan mal, parece, decía. Y ayer nos acordábamos de nuevo lo mismo. O sea, ¿viste? Parece que no anduvo tan mal los 3 años que tuvo como alcalde, ¿no? Nos reíamos dentro de todo, así que felices, orgullosos de que haya estado tanto tiempo y que todavía se acuerden muy bien de lo que causó y lo que hizo durante su gestión.
4: ¿Hay bosquejo? ¿El papá como que escribía su discurso previo a poder después memorizar, o esto era totalmente innato?
5: Yo creo que en siempre me llamó la atención eso, siempre me llamó la atención. Yo creo, conversando con mi señora ya ahora después, que durante el día lo pensaba. Yo creo que escribirlo nunca. Nunca. Yo creo que él durante el transcurso, no sé, pues el discurso era a las 2, a las 10, 11 de la mañana, pensaba en qué ir diciendo y se lanzaba nomás. Pues.
4: No, ¿y el método que está utilizando, va a utilizar?
5: Yo estoy cada vez hablando menos pauteado. Ya estoy tratando los actos que son así como súper puntuales y oficiales, guiarme por alguna pauta o algún discurso, pero ya la mayoría de las veces estamos tratando de hablar del corazón, como decía mi papá.
4: ¿Y la gente lo nota y lo agradece cuando es espontáneo?
5: Sí, pues sí, sí, sí se nota. O sea, a mí nunca me ha gustado mucho discursear. Y cuando lo hago, trato de no hacerlo leyendo tampoco. Porque creo que es algo como muy pausteado, no va con mi personalidad ni con mi estilo de administrar. Entonces, prefiero tener toda la mayor cantidad de información y poder decir lo que a uno le nace en el momento.
4: Se lo pregunté por el hecho de revivir lo que mostraron en pantalla y eso puede ser fuente de inspiración para seguir los mismos pasos.
5: Ese discurso lo hemos visto 10 veces con nuestro equipo en todos lados, porque realmente un discurso potente fue, parece que después de pandemia o de terremotos y que necesitábamos todos estar unidos por la misma causa. Ese era como el sentido del discurso. Así que siempre es como, ese discurso es como un discurso de inspiración.
4: De inspiración y arenga. Sí. Muy bien, pues, y así tan rápido pasó el momento, alcalde necesario, siempre lo han mencionado la gente, siempre lo quiere escuchar, qué mejor que del alcalde, qué se está haciendo, por qué camino se va, qué se viene para Cauquenes. Octubre es como medio fomeque de repente, pero no tan fomeque, va a comenzar con la fiesta para los feriantes, algo instaurado por su administración. Y ya pasa rápido el tiempo, ¿verdad? Hay que ir analizando qué se viene para fin de año, noviembre, ya fiesta de diciembre.
5: Estamos programando Pascua y Año Nuevo con nuestro equipo. Ahora los permisos con la nueva ley de seguridad es súper complicado, o sea, se tienen que pedir 60 días antes, hay que hacer todo un trámite, que por cierto, Cauquenes fue la única ciudad que cumplió con el tiempo de permisos para la fiesta de la chilenidad. Después hicieron como un perdonazo, pero habían de hecho restringido las horas y ahí nosotros nos pusimos un poco en contra, diciendo que tenían que castigar a los que no habían cumplido, no podían ponernos horario a nosotros que habíamos hecho todo de acuerdo a lo planificado. Y estamos planificando Pascua, estamos planificando Año Nuevo, estamos planificando cositas para enero y febrero también. En eso ya estamos terminando de manejar nuestro presupuesto, pero para siempre tener algún tipo de actividad, sobre todo en el verano, que otra parte importante de Cauquenes, que prácticamente muere turísticamente, muere en espectáculo, muere en cultura, y queremos tener por lo menos uno o dos shows durante algún fin de semana de enero y de febrero. Así que estamos trabajando ya en ello para poder no tener que irnos todos los fines de semana hacia la costa, sino que podamos disfrutar de algún evento bueno en Cauquenes.
4: Bueno, ya comprobado, lo estructurado y bien bien organizado va obteniendo buenos y positivos resultados, alcalde. Así estamos dando término entonces a este programa, el municipio 100% junto a ti, junto a Radio Dinastía, Surco, San Alfonso, Géminis, Corporación y Radio Maule Sur. Me imagino que a todos les deseo una buena semana.
5: Sí, una buena semana.
4: Cortita, ya se nos va a septiembre.
5: A todo nuestro gobierno. Inicio de octubre. Ya empezamos octubre esta semana, así que nada, que queremos tratar de hacerlo lo más posible en este poco tiempo que nos queda de aquí a fin de año. Así que ya, como les dije, revisando presupuesto y todo para poder concentrar nuestra poca disponibilidad de recursos que quedan libres en la municipalidad, tanto para educación, tanto para el sector rural, tanto para entretenimiento, que también es importante y lo notamos en esta fiesta de la chilenidad, que realmente Cauquenes lo pasó bien, transversalmente, como lo conversamos en la pausa. Acá no hubo colores políticos que dijeron que estaba bien o mal, sino que la mayoría de Cauquenes, y lo demostraron la red y todo, se dieron cuenta que organizados y con algo un poquito de mayor envergadura se pueden hacer varias cosas, y con pocos recursos, lo vuelvo a repetir, porque yo miraba los recursos de los vecinos y me encantaría tener esos mismos recursos para hacer una fiesta yo, pero hay que adecuarse a nuestra realidad, y creo que no desentonamos con ningún vecino, todo lo contrario, y queremos tratar de seguir haciendo las cosas bien como las estamos haciendo hasta el día de hoy.
4: Alcalde, hasta la próxima semana.
5: Nos vemos.
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6: 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En Cauquenes, 16 grados. En Peyúgue, 15 grados. Y en Chanco, 13 grados.
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6: 12 horas, 59 minutos.
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15: El Huachi Torito. El siguiente baile, también del norte de Chile, es el huachitorito. Es especialmente típico de la época navideña. Se acompaña de instrumentos como la guitarra, el bombo, la caja, los violines, la quena y los acordeones. Para realizarlo, se forman diferentes parejas en filas de dos en dos, o bien en círculo. Las parejas rodean a una pareja del centro. El baile se escenifica mientras los pastores de Navidad visitan pesebres navideños en las casas de la ciudad o pueblo.

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1: 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Indica la hora en Radio Maule Sur. 1:12 p.m.
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0: 13:20 comenzamos Maule Sur, Noticia Edición Central de este día, lunes 28 de septiembre. Agradeciendo como siempre el hecho de informarse con nosotros en el 105.1 y www.radiomaulesur.cl. Vamos de inmediato con titulares para esta edición. Emprendimiento Femenino Municipalidad de Cauquenes certificó a 20 mujeres tras capacitación práctica en elaboración de mermeladas, manjar y conservas. Tedeum Evangélico Cauquenes fue sede del encuentro regional, ceremonia que incluyó un emotivo homenaje póstumo al ex alcalde Juan Carlos Muñoz Rojas. Comunidades católicas de Cauquenes, Chanco y Peyúgue participaron en peregrinación y misa a la chilena organizada por el decanato de San Pablo. Más detalles de estas noticias y otras en los próximos minutos.
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0: 3:23 y vamos de inmediato con algunas breves locales, dando cuenta que la Fiscalía formaliza imputado por homicidio calificado e inhumación ilegal. A las 10 de la mañana de hoy, en el Juzgado de Garantía de Cauquenes, la Fiscalía formalizó cargos en contra de un imputado por delitos de homicidio calificado e inhumación ilegal. De acuerdo con los antecedentes del Ministerio Público, el hecho involucraría a dos personas y tras la muerte de la víctima, su cuerpo habría sido trasladado hasta el sector de Tregualemu, en la zona sur de la costa de Pillüe, donde posteriormente fue enterrado en una playa del sector. La audiencia permitirá conocer los antecedentes de la investigación y las medidas cautelares que solicita la Fiscalía. En otras materias, damos a conocer respecto de el trabajo que se llevó a cabo por parte de carabineros en cuanto a fiscalizaciones que se están llevando a cabo. En esta oportunidad le correspondió al sector de Coronel de Maule, donde carabineros realizó controles vehiculares en dicha localidad de la comuna de Cauquenes, desarrollando controles vehiculares en distintos caminos y rutas del sector, fiscalizando a conductores y reforzando la presencia preventiva. Estas acciones buscan contribuir a la prevención de accidentes de tránsito y delitos, promoviendo además una conducción responsable y segura. Entre las principales medidas, se recuerda que al salir del domicilio es fundamental dejar puertas y ventanas correctamente cerradas, evitar dejar objetos de valor a la vista y mantener comunicación con vecinos ante cualquier situación sospechosa. La prevención y el autocuidado son clave para fortalecer la seguridad en los sectores rurales. Lo estamos indicando en titulares. Municipalidad de Cauquenes certificó a 20 mujeres tras capacitación. Más detalle nos entrega Cristian Molina.
1: Municipalidad de Cauquenes fortalece emprendimientos de 20 mujeres con capacitación en elaboración de alimentos. 20 mujeres de Cauquenes recibieron nuevas herramientas para fortalecer sus emprendimientos y generar mayores oportunidades de ingresos tras completar un curso práctico de elaboración de mermeladas, manjar y conservas. La capacitación fue desarrollada por la Municipalidad de Cauquenes en el marco del programa Mujeres Jefas de Hogar y finalizó con una ceremonia de certificación realizada en el Salón Municipal. El curso contempló 15 horas de formación distribuidas en 5 jornadas teórico-prácticas, donde las participantes aprendieron sobre higiene e inocuidad alimentaria, esterilización, conservación y envasado, además de diferentes técnicas para elaborar mermeladas, manjar y conservas. La formación también incorporó contenidos relacionados con costos, comercialización y formalización de emprendimientos alimentarios, buscando que las participantes puedan transformar estos conocimientos en nuevas alternativas de desarrollo económico. El proceso estuvo a cargo de la relatora Goldie Hernández, quien entregó herramientas orientadas a mejorar la calidad de los productos, diversificar la oferta y fortalecer tanto nuevos proyectos como emprendimientos que ya se encuentran en funcionamiento. En la ceremonia de certificación participaron el administrador municipal Alejandro Fernández, en representación del alcalde Jorge Muñoz, los concejales Nelson Rodríguez y Grace Mesa, el director de Desarrollo Económico Local Andrés Barra, además de la encargada del programa Mujeres Jefas de Hogar, Daniela Gómez, y el profesional Patricio Aguilera. Desde el municipio cauquenino destacaron el compromiso de las 20 participantes y reafirmaron la importancia de continuar impulsando capacitaciones

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13:28 y a nivel nacional hay una alerta donde el SLEP está en alerta respecto del presupuesto 2027. Deberán funcionar algunos cursos y no podrán reemplazar a los profesores que se retiren, denunciando un difícil presupuesto que afecta a la educación pública. La Dirección de Educación Pública DEP remitió a los servicios locales de educación pública SLEP un conjunto de orientaciones técnicas destinadas a contraer el gasto en dotación docente y de asistentes de la educación. Entre las medidas más severas destaca la obligación de evaluar la función de cursos paralelos cuando la suma de estudiantes sea igual o inferior a 35 alumnos. A esto se suma la prohibición general de reponer las plazas vacantes dejadas por aquellos profesores que se acogieron al incentivo al retiro voluntario, salvo situaciones excepcionales que pongan en riesgo la continuidad del plan de estudios. Asimismo, el instructivo establece un riguroso control sobre las ausencias laborales. Se exige dimensionar la contratación de reemplazos dentro del marco presupuestario estricto y se prohíbe explícitamente cubrir licencias médicas o ausencias cortas utilizando las horas no lectivas de otros docentes del establecimiento. El objetivo central del Ejecutivo es erradicar el exceso de 66.570 horas docentes semanales que actualmente sobrepasan los límites autorizados por la glosa número 2 de la Ley de Presupuestos. Tomando en cuenta las cifras oficiales que señalan que existen 118.000 profesores trabajando en los 36 servicios locales, las 66.000 horas corresponderían a desvincular a 1,27% de la plana, pero desde diversos SLEP advirtieron que el número que buscan desde la administración central sería considerablemente mayor. Por tanto, hay una incertidumbre en los servicios locales respecto del presupuesto en el aire. Estas exigencias han encendido las alarmas en los equipos directivos y administradores de los SLEP, quienes deben estructurar sus planes anuales locales, PAL, bajo un escenario de alta volatilidad e incertidumbre. Los servicios locales se ven forzados a proyectar sus planes docentes y calendarios de contratación para el próximo año escolar, sin contar aún con un marco presupuestario definitivo, ya que la ley que fija los fondos públicos del sector se encuentra en plena fase de definición. Esta brecha entre la obligación legal de ajuste la dotación y la ausencia de certezas financieras dificulta la planificación de los proyectos educativos en los colegios y liceos del país. El trasfondo de esta controversia es el problema estructural de la sobredotación docente, heredada en gran medida de las administraciones municipales previas. No obstante, diversos diagnósticos coinciden en un punto crítico. En Chile no existe una cifra técnica ni un parámetro oficial consensuado sobre a cuánto asciende realmente este exceso de personal. Desde la DEP encargaron un estudio al Centro de Investigación Avanzada en Educación de la Universidad de Chile, donde señalaron que el informe aún no está listo. Frente a esta carencia, el Consejo Evaluador del Sistema de Educación Pública y expertos académicos han advertido que los ajustes se están impulsando con un enfoque estrictamente económico, priorizando el recorte de planillas para reducir el déficit financiero sobre la evaluación de las necesidades en el aula. Le contamos de inmediato que Cauquenes fue sede del encuentro regional, ceremonia que incluyó un emotivo

0: homenaje póstumo al ex alcalde Juan Carlos Muñoz Rojas.
1: Cauquenes fue sede de Tedeum Evangélico Regional con emotivo homenaje al exalcalde Juan Carlos Muñoz Rojas. Una jornada marcada por la fe, la reflexión y el recuerdo se vivió este domingo en Cauquenes con la realización del servicio regional de Tedeum de la Iglesia Metodista Pentecostal de Chile. La ceremonia organizada por la Coordinadora Regional Evangélica del Maule, Corema, tuvo lugar en el Templo Central de Cauquenes, ubicado en calle Maipú, y fue presidida por el pastor gobernante Daniel Valdebenito. Entre las autoridades presentes estuvieron el alcalde de Cauquenes, Jorge Muñoz, el delegado presidencial provincial, Simón Recabal, los consejeros regionales Juan Andrés Muñoz y Francisco Ruiz, el alcalde de Chanco, Marcelo Waddington, y los concejales de Cauquenes, Nelson Rodríguez y Grace Mesa. También participaron el representante de Corema, pastor Roberto Marchant, directivos municipales, representantes de instituciones, pastores de distintas comunas y miembros de la comunidad evangélica. Durante el servicio se realizaron alabanzas y oraciones por Chile, sus autoridades y habitantes. La jornada también contempló reconocimientos a pastores por sus años de servicio y compromiso con sus comunidades. Uno de los momentos más emotivos fue el homenaje póstumo al exalcalde de Cauquenes Juan Carlos Muñoz Rojas, cuya trayectoria y cercanía con la Iglesia Metodista Pentecostal fueron recordadas mediante un video proyectado ante los asistentes. Como reconocimiento a ese legado, la Iglesia entregó un galvano a su viuda, María Inés Saavedra, y a sus hijos, el actual alcalde Jorge Muñoz y el consejero regional Juan Andrés Muñoz. El homenaje recordó especialmente la relación que el ex jefe comunal mantuvo con el mundo evangélico durante sus años al frente del municipio, marcada por el diálogo y el acompañamiento a esta comunidad de fe. El Tedeum regional concluyó con un mensaje de unidad, servicio y oración por el bienestar de Cauquenes, la región del Maule y el país.
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0: 13:36, continuamos con más informaciones. En este momento, cuando hay 17 grados en Cauquenes, se esperan 18 grados de máxima hacia la zona de la costa Curaní, Pepeyúe y alrededores. En este momento hay 15 grados, 16 la máxima anunciada para hoy. En Chanco se registran 13 grados, llegando a la máxima anunciada en este día lunes 28 de septiembre. Comunidades católicas de Cauquenes, Chanco y Pepeyúe participaron en peregrinación y misa a la chilena. Debido a que nos entrega más detalles Cristian Molina.
1: Celebración de oración por Chile reunió a comunidades católicas de Cauquenes, Chanco y Pepeyúe. Una masiva participación de fieles marcó la celebración de la oración por Chile, realizada este sábado 26 de septiembre y organizada por el Decanato de San Pablo de Cauquenes. La actividad congregó a comunidades católicas provenientes de sectores urbanos y rurales de las comunas de Cauquenes, Chanco y Pepeyúe en una jornada marcada por la fe, la tradición y el encuentro. La celebración comenzó a las 3 de la tarde con una peregrinación encabezada por la imagen de la Virgen del Carmen, patrona de Chile. El recorrido se inició en el Parque Tutubén y culminó en la capilla Nuestra Señora del Carmen, en Población Fernández. En ese lugar se celebró una misa a la chilena, presidida por el sacerdote Luis Retamal y acompañada por numerosos feligreses de las distintas comunidades que forman parte del decanato. Entre los asistentes estuvieron el delegado presidencial provincial de Cauquenes, Simón Recabal, acompañado por su esposa, los concejales por Cauquenes, Matías Castro y Nelson Rodríguez, representantes de carabineros y de diferentes instituciones y organizaciones de la zona. La jornada permitió que las comunidades del territorio se reunieran en torno a la oración por Chile, compartiendo un mensaje de fe, unidad y esperanza. La celebración de la oración por Chile cerró así una significativa jornada religiosa, manteniendo viva una tradición que reúne a las comunidades católicas de Cauquenes, Chanco y Pepeyúe en torno a la Virgen del Carmen y a la oración por el país y sus habitantes.
0: Las 13:38, les contamos brevemente que la Confederación Nacional de Funcionarios de la Salud Municipalizada, CONFUSAM, paralizará sus funciones este martes 29 y miércoles 30 de septiembre en los recintos de atención primaria del país. La movilización busca presionar al Ejecutivo por el déficit de financiamiento en el sistema, acusando una deuda que supera los 37 mil millones de pesos con los municipios. El gremio exige aumentar el valor de financiamiento per cápita para el año 2027 y resguardar los programas de reforzamiento médico.

0: otras materias, dando a conocer respecto de la capacidad de los embalses. Embalse Tutuben alcanza un 71,1% de su capacidad de acuerdo con el reporte regional actualizado a este 28 de septiembre. El embalse Tutuben en la comuna de Cauquienes mantiene 15,6 millones de metros cúbicos de agua almacenada, equivalente al 71,1% de su capacidad total, estimada en 22 millones de metros cúbicos. El informe muestra además altos niveles de acumulación en varios embalses del Maule, mientras que Tutuben mantiene una importante reserva hídrica de cara a los próximos meses. Un dato relevante para la provincia de Cauquienes, considerando el papel fundamental del embalse para el riego y la actividad agrícola del territorio. Respecto de las condiciones de clima, llovizna en estos momentos, 17 solo grados máxima para hoy en Cauquenes, se había anunciado de 18 grados. Para mañana se espera un día nublado con 17 grados de máxima. Para mañana hacia la zona de la costa la misma condición, cielos nublados en Peyúgue, Curanipe y alrededores, se espera una máxima en torno a 14 grados. En Chanco para mañana se anuncia una máxima en torno a 13 grados y cielos nublados. Esta noticia, si otra, usted la puede leer ingresando a radiomaulesur.cl, así como también en nuestras plataformas digitales. Lectura de noticias, como siempre, Cristian Molina, Radio Controló Juan Carlos Albornoz. A todos les deseamos que tengan una buena tarde y a seguir en nuestra sintonía con los diversos programas de Radio Maule Sur en el 105.1 y www.radiomaulesur.cl.
1: 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Una de la tarde, 41 minutos. 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

0: 2 de la tarde, 18 minutos.
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0: 2 de la tarde, 30 minutos. 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

0: 2 de la tarde, 48 minutos.
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1: El 18. Cada año, la semana del 18 de septiembre, Chile celebra a lo grande las fiestas patrias para conmemorar el inicio del proceso de independencia. Se trata de una de las celebraciones más populares que pueden durar entre 2 días a 1 semana, según cada región, en donde tienen lugar varias fiestas a lo largo del territorio, en parques o amplias locaciones que se acompañan de asados y fondas, bebidas tradicionales, música, bailes típicos y mucho más.

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3: Hola, hola, ¿cómo están? Buen lunes, dando inicio a una nueva semana. ¡Ánimo, gente! Estamos iniciando un nuevo 2x1 de Maule Sur, el programa donde puedes solicitar tus dos canciones favoritas y pasar la tarde con muy buena onda, compañía y, obvio, música. Aquí comienza el 2x1 de Maule Sur.

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1: 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Y seguimos, por supuesto, desde los estudios de la número 1 Radio Maule Sur esta tarde, día lunes, último lunes de septiembre. Sí, gente, ya no queda nada para empezar un nuevo mes. Taylor Swift, la estadounidense, anuncia su nuevo sencillo llamado Patient Zero. Volvió, Taylor Swift ha vuelto. Acaba de anunciar un nuevo sencillo llamado Patient Zero, que se lanzó el pasado viernes 25 de septiembre. Además, Taylor Swift no deja de sorprender, no, porque anunció que The Life of a Showgirl, The Encore, con nuevas canciones. ¿Cuatro canciones? Sí. Casi un año del lanzamiento de Life of Showgirl, Taylor Swift anunció una versión deluxe titulada The Life of a Showgirl, The Encore, que contará con cuatro canciones nuevas. Inicialmente, la cantante había mencionado que el disco no tendría más canciones que las 12 que son parte del proyecto original. Pero a través de su Instagram explicó que, a juntarse a celebrar con Max Martin y Chill Back, terminaron escribiendo más canciones. No se cansa esta mujer, y recién casada. Las nuevas canciones serán parte de esta versión. Son Patient Zero, Cleveland, Pink Clothing y Babylon. The Life of a Showgirl, The Encore, ya se estrenó. Y obvio, ahora continuamos con dos canciones de Taylor Swift en el 2x1 de Maule Sur.

0: 3 de la tarde, 29 minutos.
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2: Ya estamos de vuelta en El 2x1 de Maule Sur. Recuerda que puedes pedir tus canciones al fono WhatsApp más 569-83-48-42-83.

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1: Municipalidad de Cauquenes fortalece emprendimientos de 20 mujeres con capacitación en elaboración de alimentos. 20 mujeres de Cauquenes recibieron nuevas herramientas para fortalecer sus emprendimientos y generar mayores oportunidades de ingresos tras completar un curso práctico de elaboración de mermeladas, manjar y conservas. La capacitación fue desarrollada por la Municipalidad de Cauquenes en el marco del programa Mujeres Jefas de Hogar y finalizó con una ceremonia de certificación realizada en el Salón Municipal. El curso contempló 15 horas de formación distribuidas en 5 jornadas teórico-prácticas, donde las participantes aprendieron sobre higiene e inocuidad alimentaria, esterilización, conservación y envasado, además de diferentes técnicas para elaborar mermeladas, manjar y conservas. La formación también incorporó contenidos relacionados con costos, comercialización y formalización de emprendimientos alimentarios, buscando que las participantes puedan transformar estos conocimientos en nuevas alternativas de desarrollo económico. El proceso estuvo a cargo de la relatora Goldie Hernández, quien entregó herramientas orientadas a mejorar la calidad de los productos, diversificar la oferta y fortalecer tanto nuevos proyectos como emprendimientos que ya se encuentran en funcionamiento. En la ceremonia de certificación participaron el administrador municipal Alejandro Fernández, en representación del alcalde Jorge Muñoz, los concejales Nelson Rodríguez y Grace Mesa, el director de Desarrollo Económico Local Andrés Barra, además de la encargada del programa Mujeres Jefas de Hogar, Daniela Gómez, y el profesional Patricio Aguilera. Desde el municipio cauquenino destacaron el compromiso de las 20 participantes y reafirmaron la importancia de continuar impulsando capacitaciones que permitan avanzar en autonomía económica, adquisición de nuevas habilidades y fortalecimiento del emprendimiento femenino en Cauquenes.
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3: 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Indica la hora en Radio Maule Sur. 4 de la tarde, 7 minutos.
0: 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Abrázame
4: muy fuerte, amor. Familia Arellano Aguilera agradece a todos quienes nos acompañaron en los momentos en que despedimos a nuestro querido tío y tata Manuel Toñito Reyes, que en paz descanse. En especial a amistades, vecinos, compañeros de trabajo y funcionarios de medicina hombre del Hospital de Cauquenes. Su partida ha dejado un vacío inmenso, pero la compañía que nos han brindado cada uno de ustedes da consuelo y convicción de que él no solo fue significativo en nuestras vidas, sino que entregó a todos una sonrisa, una palabra, un gesto y una enseñanza con sincero cariño. Por cada abrazo, mensaje y muestras de cariño y pesar, agradece eternamente Familia Arellano Aguilera. 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

4 de la tarde con 15 minutos y continuamos en vivo. Este día lunes vamos con el mejor ánimo para afrontar una nueva semana. Sigamos con los Bunkers y sus canciones Quiero Dormir Cansado e Incondicional junto a Kid Voodoo. Y Mon Laferte también, oh, maravilloso. 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

0: 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El Centro Médico y Laboratorio San Rafael indica la temperatura en Radio Maule Sur. En Cauquenes, 18 grados. En Peyúgue, 16 grados. Y en Chanco, 13 grados.
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0: 4 de la tarde, 26 minutos.
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1: La tarde con 35 minutos y continuamos en vivo desde los estudios de la número 1 Radio Maule Sur. Este lunes, último lunes de septiembre, continuemos con Dua Lipa y sus canciones Levitating y Cold Heart junto a Elton John. 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
1: Cuatro de la tarde con 44 minutos y continuamos en vivo esta tarde del último lunes de septiembre. 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Así es, mi querida gente, esta tarde, día lunes. Sí, he estado extraña esta tarde, porque yo hace un ratito dije, estamos en Trópico Cauquenes. ¿Qué fue esa lluvia? ¿Qué fue esa lluvia loca? Bueno, así es primavera. Oye, hace días le quería hablar de este chisme, gente. Sí, porque para mí es tremendo chisme que involucra a los hermanos mexicanos Jesse y Joy. Porque, les voy a contar ya en resumen. Jesse Huerta anunció una pausa temporal en el dúo Jesse y Joy tras 20 años de carrera, argumentando motivos de salud mental y bienestar familiar. no entendí nada de eso, no entiendo por qué. Aunque casi en paralelo, ya, él dijo que necesitaba alejarse de la banda con su hermana por motivo de salud mental y bienestar familiar. Aunque casi en paralelo, presentó un proyecto independiente llamado Jesse and the Supernovas. Entonces no lo entiendo. Si está mal familiarmente y psicológicamente, ¿por qué arma otra banda? Explíquenme eso. Obviamente todo esto generó diversas reacciones y críticas entre sus seguidores porque nadie le compra. La verdad que nadie le compra que Jesse dejara a su hermana, que después salió en una declaración de prensa llorando porque ya se había enterado 20 minutos antes. Así que terrible. Bueno, la decisión de Jesse. Anunció su salida temporal para cuidar su paz mental, pero aclaró que no se retira de la música, que su nuevo proyecto paralelo ya estaba conversado. No entiendo nada. La postura de Joy, de la hermana, confirmó que respetará la decisión y que continuará presentándose en solitario bajo el nombre del proyecto, o sea, de Jesse Joy, ratificando sus próximos conciertos. ¿Qué opinan ustedes? Bueno, la gira actual. El dúo sigue cumpliendo de manera temporal con algunas presentaciones agendadas previamente antes de la separación definitiva en esta etapa. Sí, Jesse y Joy se presentarán juntos en los escenarios hasta el próximo 5 de diciembre. Ahí se supone que va a ser el último de los conciertos. Y están en Chile. Sí, están en Chile. Jesse y Joy en Chile. Así que estamos aquí con el chisme fresco, pues, por supuesto. Gente, ¿qué creen ustedes? Que hay algo raro. Hay algo raro que yo necesito saber. Necesito saber. Pero no hay nada en redes. Nada, nada, nada, nada del chisme. ¿Por qué se quiere ir? ¿Por qué se llega y deja a la hermana sola? La hermana aparentemente dice que respeta. Pero, ¿por qué se va y empieza una nueva banda? No lo entiendo. No entiendo nada. Bueno. ¿Está aburrido, tú decís? ¿Tú, acá en la producción dice que está aburrido de estar cantando esas canciones tan maravillosas y tan sufridas? Ay, si a lo mejor quiere hacer otro tipo de música. Yo creo que hay algo aquí con el tema de plata. De plata. Pero hoy, 28, en la noche, me contaron por interno que llegan a Chile. Porque mañana, 29 y 30 de septiembre, se presentan en el Santander Arena con su gira El Despecho Tour. ¿Contarán algún detalle? ¿Algo? No lo sé. Bueno, si sé algo, obviamente que les voy a contar todo. Sigamos con los mexicanos Jesse Joy y sus canciones Mi Tesoro y Ecos de Amor. 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
1: Cauquenes fue sede de Tedeum evangélico regional con emotivo homenaje al exalcalde Juan Carlos Muñoz Rojas. Una jornada marcada por la fe, la reflexión y el recuerdo se vivió este domingo en Cauquenes con la realización del servicio regional de Tedeum de la Iglesia Metodista Pentecostal de Chile. La ceremonia organizada por la Coordinadora Regional Evangélica del Maule, Corema, tuvo lugar en el Templo Central de Cauquenes, ubicado en calle Maipú, y fue presidida por el pastor gobernante Daniel Valdebenito. Entre las autoridades presentes estuvieron el alcalde de Cauquenes, Jorge Muñoz, el delegado presidencial provincial Simón Recabal, los consejeros regionales Juan Andrés Muñoz y Francisco Ruiz, el alcalde de Chanco, Marcelo Waddington, y los concejales de Cauquenes, Nelson Rodríguez y Grace Mesa. También participaron el representante de Corema, pastor Roberto Marchant, directivos municipales, representantes de instituciones, pastores de distintas comunas y miembros de la comunidad evangélica. Durante el servicio se realizaron alabanzas y oraciones por Chile, sus autoridades y habitantes. La jornada también contempló reconocimientos a pastores por sus años de servicio y compromiso con sus comunidades. Uno de los momentos más emotivos fue el homenaje póstumo al exalcalde de Cauquenes Juan Carlos Muñoz Rojas, cuya trayectoria y cercanía con la Iglesia Metodista Pentecostal fueron recordadas mediante un video proyectado ante los asistentes. Como reconocimiento a ese legado, la Iglesia entregó un galvano a su viuda, María Inés Saavedra, y a sus hijos, el actual alcalde Jorge Muñoz y el consejero regional Juan Andrés Muñoz. El homenaje recordó especialmente la relación que el ex jefe comunal mantuvo con el mundo evangélico durante sus años al frente del municipio, marcada por el diálogo y el acompañamiento a esta comunidad de fe. El Tedeum regional concluyó con un mensaje de unidad, servicio y oración por el bienestar de Cauquenes, la región del Maule y el país.
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2: El Volantín, un clásico de los juegos chilenos que nunca falla. Consiste en una varilla con forma de arco y otra extendida cubierto de papel, tirantes de hilo y puede tener una cola larga o corta. El carrete de hilo se usa para elevarlo. Es importante usar un hilo que no produzca daño a la piel.

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1: 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Indica la hora en Radio Maule Sur. 5:05 p.m.
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2: De la tarde con 12 minutos y continuamos en vivo. Sí, esta tarde, día lunes, último lunes de septiembre. Karol G continúa de gira en Estados Unidos. Así que continuemos con la bichota. Karol G, sus éxitos, Mami junto a Becky G y Baby Wow junto a Jude Line y Rusowski. 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
1: 5 de la tarde con 21 minutos. Sí, continuamos en vivo esta tarde, día lunes, último lunes de septiembre, 28 de septiembre. 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Oye, no sé si supieron, pero Robin Williams, sí, Robin, siempre está, ¿por qué se llaman igual? Bueno, uno, el actor que falleció es Robin Williams, pero el cantante es Robin Williams, estuvo en Chile anoche. Sí, volvió, y estamos diciendo que vuelva siempre, porque al parecer fue el tremendo show, muy cercano. Oye, casi 2 horas estuvo en el escenario. Robbie Williams hizo cantar y bailar a los presentes en el Estadio Bicentenario de la Florida, finalizando con uno de sus éxitos indiscutidos, Angels. Sí, hoy están haciendo campaña para que lo traigan a Viña. ¿Habrá concretado algunas conversaciones? Oye, hasta talla le tiró a Lucho Jara. Preguntó por él. En una, como le hicieron algunas preguntas, no en el concierto, como post-show, preguntaron por... Él supuestamente preguntó que qué era de Luis Jara. A ver, chiquillos, cuéntenme, ¿qué fue de Lucho Jara? ¿Sigue la televisión? Y algunos le dijeron, sí, sigue cantando y sigue la televisión. Y dijo, oye, pero quiero juntarme con él por último para sacarme una foto. Mira, él todavía no olvida ese evento con Luis Jara. Les recuerdo que Luis Jara lo tuvo que entrevistar y no sabía hablar bien inglés. No hablaba muy bien el español ni el inglés. Y metió la pata. ¿Y qué pasó con Robin Williams? Pescó sus cosas y se fue. Porque así como, tú no me entiendes, yo tampoco, yo me voy, yo no me presto para el leseo. Eso dijo Robin Williams. Pero ayer, Robbie Williams... ayer presentó un concierto maravilloso, muy cercano, estuve viendo videos muy cercano con la gente, así I love Chile, también se puso la bolera de Chile y todo Chile, así que agradecido, viva Chile. Continuamos con él, con el británico Robbie Williams y sus canciones Angels y Tripping a esta hora en Maule Sur y el 2x1.

0: 5 de la tarde, 33 minutos.
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2: La tarde con 40 minutos y continuamos en vivo esta tarde, día lunes 28 de septiembre. Hoy se viene el festival Mamba, que es liderado por el colombiano Juanes. Así, ahí les contaré mañana más novedades de este festival que viene mi amigo íntimo, sí, Marc Anthony. Continuemos con Juanes y sus éxitos. Adiós le pido y fotografía junto a Nelly Furtado. 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

0: 5:48 y continuamos en vivo. Esta tarde, día lunes, ánimo gente, y gracias por estar en sintonía junto a nosotros, en la número uno. 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Y llegó el momento de despedirnos. Pese a que era día lunes y a todos nos cuesta, pasó muy rápido, así que gracias a todos los que estuvieron en sintonía junto a nosotros. Ahí buscaré más chismes musicales para compartirles mañana y dentro de la semana. Muchas gracias a todos y, obvio, sigue en sintonía de la número uno, Radio Maule Sur, porque ya llega Cristian Molina con toda la actualidad y mucho más. Sigue en Radio Maule Sur, la número uno. Nosotros nos encontramos mañana de 3 a 6 de la tarde. Chao, chao.
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2: Celebración de Oración por Chile reunió a comunidades católicas de Cauquenes, Chanco y Peyúgue. Una masiva participación de fieles marcó la celebración de la Oración por Chile, realizada este sábado 26 de septiembre y organizada por el Decanato de San Pablo de Cauquenes. La actividad congregó a comunidades católicas provenientes de sectores urbanos y rurales de las comunas de Cauquenes, Chanco y Peyúgue en una jornada marcada por la fe, la tradición y el encuentro. La celebración comenzó a las 3 de la tarde con una peregrinación encabezada por la imagen de la Virgen del Carmen, patrona de Chile. El recorrido se inició en el Parque Tutubén y culminó en la capilla Nuestra Señora del Carmen en Población Fernández. En ese lugar se celebró una misa a la chilena presidida por el sacerdote Luis Retamal y acompañada por numerosos feligreses de las distintas comunidades que forman parte del decanato. Entre los asistentes estuvieron el delegado presidencial provincial de Cauquenes, Simón Recabal, acompañado por su esposa, los concejales por Cauquenes, Matías Castro y Nelson Rodríguez, representantes de carabineros y de diferentes instituciones y organizaciones de la zona. La jornada permitió que las comunidades del territorio se reunieran en torno a la Oración por Chile, compartiendo un mensaje de fe, unidad y esperanza. La celebración de la Oración por Chile cerró así una significativa jornada religiosa, manteniendo viva una tradición que reúne a las comunidades católicas de Cauquenes, Chanco y Peyúgue en torno a la Virgen del Carmen y a la oración por el país y sus habitantes.
1: 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Indica la hora en Radio Maule Sur. 5 de la tarde, 55 minutos. 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Abrázame
3: muy fuerte, amor. Familia Arellano Aguilera agradece a todos quienes nos acompañaron en los momentos en que despedimos a nuestro querido tío y tata Manuel Toñito Reyes, que en paz descanse. En especial a amistades, vecinos, compañeros de trabajo y funcionarios de medicina hombre del Hospital de Cauquenes. Su partida ha dejado un vacío inmenso, pero la compañía que nos han brindado cada uno de ustedes da consuelo y convicción de que él no solo fue significativo en nuestras vidas, sino que entregó a todos una sonrisa, una palabra, un gesto y una enseñanza con sincero cariño. Por cada abrazo, mensaje y muestras de cariño y pesar, agradece eternamente Familia Arellano Aguilera.
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4: El De Todo Un Poco en el 105.1, comenzando en esta jornada de día lunes 28 de septiembre, último lunes de este mes de septiembre que ya se nos va. Agradecemos que estén en la sintonía del 105.1 y les saludamos con nuestra portada para hoy.

18 horas con 10 minutos, esto es el De Todo Un Poco en esta jornada de día lunes, cuando todos de una u otra manera estamos consternados con lo que ocurrió en Santiago, con el asesinato del cabo Aguilera en Santiago ayer, en la comuna de Los Espejos. Hoy día se desarrolló una misa, un responso, para ser más justo, en la cuarta comisaría de carabineros de Cauquenes, que transmitimos, por cierto, a través de nuestras plataformas digitales. Vaya para todos los carabineros y carabineras de nuestro país y particularmente de nuestra provincia, nuestra solidaridad ante este hecho tan lamentable, tan triste que ocurre, dado lo que está ocurriendo en el país en general. Este tema de violencia es mucho más presente tal vez de lo que muchas veces imaginamos, además con armas automáticas. En fin, se van conociendo detalles con el paso del tiempo cada vez más complejos. Y bueno, como decíamos, nuestra solidaridad para Carabineros de Chile por el asesinato de este cabo de Carabineros de Chile. Y a propósito de aquello, como decíamos, hoy día se desarrolló esta misa y además de eso se abrió un libro de condolencias que está en la guardia de la Cuarta Comisaría, por si usted quiere acercarse a manifestar gráficamente allí dejando un mensaje en este libro. Está a disposición de toda la comunidad, como decíamos, en la guardia de la Cuarta Comisaría de Carabineros de Cauquenes. Así como muchas otras unidades del país, también ocurre lo mismo aquí en Cauquenes. En el De Todo Un Poco, seguimos con música.

en el 105.1 en esta hora les acompañamos con el de todo un poco. La verdad es que han ido ocurriendo una serie de hechos en nuestra realidad local, de las cuales de alguna manera hay que hacerse cargo respecto de una serie de afirmaciones que entendemos desde el dolor, desde la ira, desde la rabia, y que involucran a distintos medios de comunicación y, por cierto, también a Radio Maule Sur, donde nos indica de estar tergiversando, cortando, ocultando información. La verdad es que el estar detrás de un micrófono, detrás de un teclado, a través de redes o una página web, implica una serie de hechos de responsabilidad social y también legal. Por lo tanto, uno tiene que solamente adherirse y limitarse a los hechos reales y concretos. Y en ese sentido, las fuentes más fidedignas de este tipo de circunstancias en hechos policiales son precisamente la fiscalía y las policías cuando así fuere. Generalmente incluso es solo la fiscalía. Y por lo tanto nos remitimos solo a aquella información. Aquí no editamos, ni cortamos, ni postproducimos ningún tipo de video. Las fuentes que tenemos son precisamente las fuentes oficiales a través de las redes internas que tenemos con el Ministerio Público, que no solo tiene Radio Maule Sur, sino que muchos medios a nivel regional, son cientos de medios a los cuales les llega este tipo de información, y por lo tanto podrán revisar, a quienes tengan alguna legítima duda o sospecha, pueden revisar estos mismos videos en diferentes medios, los medios regionales o medios locales, medios nacionales, si se quiere, van a encontrar el mismo video, y por lo tanto hemos sido sindicados como estar cortando algún tipo de video. La verdad es que es el material que nos llega y somos súper transparentes, somos eso, un medio de comunicación. Nos llega un dato fundado con una fuente seria, validada, como en este caso es el propio Ministerio Público, y la damos a conocer a través de nuestras redes, a veces también en nuestros noticiarios locales, depende de la importancia o relevancia que tenga la noticia. Por lo tanto, es esa la fuente, no hay otra. No hay aquí una intención ni un deseo de ocultar información, más todavía cuando se trata de hechos tan sensibles como situaciones de orden policial. Y por ello entonces decíamos, hay un compromiso editorial con la verdad, pero además hay un compromiso legal con la verdad. Y la verdad es lo que hay. Uno a veces cree, siente, escucha, y a veces incluso puede que sepamos más de lo que podemos decir. Pero solo podemos decir y publicar aquello que está respaldado por fuentes serias y confiables. En este caso, el Ministerio Público, la Fiscalía Local, son las fuentes más viables, en este caso, de hechos policiales de alta connotación pública. Dicho eso, nuestro compromiso con la verdad y con la transparencia es irrestricto, y ahí están nuestras publicaciones, que pueden ser auscultadas, comparadas, revisadas con otros medios, y entendemos que hay una molestia, hay un dolor en algún sector de la población que es natural, y uno no quisiera ni siquiera ponerse en el escenario de estar en esa situación, en esos zapatos, como decimos habitualmente los chilenos. Respetamos aquello, entendemos esa situación, pero también pedimos que se nos entienda y que se nos respete en el sentido que estamos en aquello. Entregando información fidedigna, clara, con fuentes confiables, revisadas, contrastadas las fuentes cuando corresponde, y eso es lo que tenemos. Esa es la información que estamos entregando y es la información que manejamos. Distinto es lo que uno cree, piensa o puede saber. Desde el dolor, desde la rabia, desde la angustia, desde la desesperación, que es súper humano, y solidarizamos desde el primer momento con las familias que se ven afectadas. Pero decíamos, nosotros como medios de comunicación serios y responsables tenemos que limitarnos a lo que nos entregan las fuentes oficiales. En este caso, la fiscalía, las policías y, cuando correspondiese, la justicia, a través de los dictámenes que emiten los juzgados de garantía o los tribunales orales en lo penales. Seguimos con música aquí en el 105.1.

En el 105.1 a esta hora les acompañamos con el de todo un poco, revisando música de los 80 y de los 90 y por supuesto algunas noticias e informaciones. En el mundo político hoy día la noticia tiene que ver con la interpelación al canciller Pérez Mackenna. Recordemos que esto es un ejercicio, para mi gusto, de los más democráticos que existen. Yo creo que se le da un valor de censura o de castigo que no corresponde. La interpelación es el legítimo derecho que tiene todo parlamento a citar a un ministro de Estado para hacerle consultas y que éste se explaye sobre temas que son de interés aclarar o precisar por parte del parlamento. Aquí se ve como un gesto político, como de censura, de castigo, el que tenga votos o no tenga votos para que, en fin, creo que van muy, muy allá. Esto lo debiese ser regular, permanente, como ocurre en algunos regímenes parlamentarios. Es cierto, nosotros no tenemos un régimen parlamentario como tal, somos un régimen extremadamente presidencialista, pero no está de más esta posibilidad de que el Parlamento llame a un ministro y normalizarlo para hacer las consultas y que este ministro lleve los antecedentes, los argumentos para responder. Es más, creo que debiese incluso haber un cuestionario mínimo previo, de tal manera que el ministro en cuestión llegue con los antecedentes y las respuestas concretas, y no solo en este ejercicio de si te pillo o no te pillo, cuánto te preparaste, cuánto sabes, y yo te hago una pregunta lo más capciosa posible para tratar de descubrir que tú no manejas un tema. Creo que si el objetivo es adentrarse y conocer con precisión digo lo que ocurre en la administración del Estado, debiese incluso tal vez hasta haber un cuestionario previo. Como fuera, hoy día se genera o se produce esta interpelación, la primera que se le hace a un canciller, a raíz de una serie de opiniones, planteamientos, posiciones que ha tomado Chile en el escudo de las Américas, el tema del canal de Estrecho Magallanes, que ha estado permanentemente presente en la política local y también argentina, la posición de Chile con las Falklands, en fin, hay una serie de circunstancias que hay que ir viendo, leerlo con precisión y uno mismo en lo posible leer lo que dijo el ministro ante las preguntas que se le plantearon y formarse uno mismo una propia opinión. Se habló de, como decíamos, este escudo de las Américas, esta introspectiva decisión de que Chile integrara este escudo cuando se había dicho públicamente de que solo íbamos a ser observadores. Finalmente entramos a este escudo de las Américas que tiene como objetivo, se supone, el combate de los hechos delictivos, de la delincuencia organizada sobre todo. Pero bueno, además salió el tema de cómo esto que nos afecta en las relaciones con China, cuánto nos comprometemos con Estados Unidos, qué tan leal y fiel es este socio gigante como Estados Unidos con nosotros, en fin, hubo respuestas y obviamente que al final de esto vienen los balances y, como es de esperar, los parlamentarios, los diputados oficialistas encontraron que el ministro lo hizo muy bien y los parlamentarios de oposición, los interpeladores, dicen que no lo hizo tan bien y que faltó conocimiento y fuerza en las ideas. Por eso lo mejor que podemos hacer es que cada uno de nosotros vea, si está interesado en el tema, lea y se forme su propia opinión, porque después de este tipo de hechos, siempre uno, rara vez, el del otro lado le va a reconocer mérito al otro, porque hay un juego político aquí, se entiende. Entonces, uno va a encontrar que lo hizo muy mal, el otro va a encontrar que lo hizo muy bien, independiente de la realidad objetiva. Y por eso, esa realidad objetiva, en lo posible, debemos formarla nosotros mismos, yendo a la fuente y no quedándonos con lo que nos dicen nuestros representantes. Esto es el de todo un poco en el 105.1.

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1: 6 de la tarde, 31 minutos.
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17 minutos nos separan de las 19 horas. Estamos revisando a esta hora como era casi habitual, porque llevamos varios días sin mirar el diario La Segunda. Le echamos una mirada entonces a la portada de hoy día. Aparece una fotografía de un señor que la verdad que no conozco ni el nombre. Y dice, el irónico debut en el Congreso del estratega de Kast, comisión investigadora de exministro Steiner. Asesor aprovechó las respuestas para marcar contrapuntos con la gestión de Boric, incluyendo el caso Monsalve. Creo, me enseñaron por ahí, que la ironía nunca es buena. Pero en fin, ahí está este señor, bastante robusto, de barba, de lentes. Luego podemos averiguar el nombre, pero creo que es un personaje de esos que aparece de tarde en tarde y luego desaparecen. También aparece en la parte superior una fotografía de una cara bastante compungida del presidente José Antonio Kast. Gobierno ante fuego amigo, sus razones para ver un vaso medio lleno. Complicado cuando el fuego es amigo. También aparece una fotografía de la ceremonia inaugural de Santiago 2023. Contraloría detecta bonos y falta de respaldo en sueldos de jefaturas. Y en la parte superior, servicios de impuestos internos, iglesia y municipios son las únicas instituciones que subieron en aprobación. Esto es el de todo un poco, seguimos con música, luego ojeamos las páginas interiores de La Segunda de hoy.

El de todo un poco a través del 105.1, revisando páginas interiores de la segunda. El señor Robusto de Barba, que es un asesor clave en la Comisión Steiner, es don Cristian Valenzuela, director de comunicaciones de Presidencia. Él fue uno de entonces el que usó la ironía para responder y hacer algún contrapunto. De lo que se le preguntaba, lo respondía de alguna manera con algún tipo de imputación en contra del gobierno del presidente Gabriel Boric. Él es el señor de Barba, que yo desconocía quién era, pero es un señor súper importante. Y bueno, vamos a revisar la sección Top Secret de la segunda, donde aparece lo que mencionábamos también en titular. Según la encuesta CADEM en septiembre, Servicios de Impuestos Internos, la Iglesia Católica y los municipios son los únicos que suben en aprobación. Así es, las municipalidades subieron de 44% a 46% en su aprobación, y respecto de impuestos internos subió de un 39% a un 43%, y la Iglesia Católica de un 27% a un 30%. Creo que en esto ayuda muchísimo, esta opinión mía, creo que ayuda muchísimo la figura del Cardenal Chomalí. Para mi gusto es un hombre que va a marcar un antes y un después de esta crisis, de alguna manera, que vivió la Iglesia Católica en términos de credibilidad, con todos los escándalos de abusos, en fin, y todo aquello. Creo que Chomalí es un tipo que proyecta seriedad y es un tipo tremendamente serio desde el punto de vista de los manejos de la Iglesia Católica. Mi opinión absolutamente personal. Y bueno, decíamos, los municipios también suben, ayudados, por cierto, con algunas figuras que son alcaldes, como el caso aquí menciona la nota, a Sebastián Sichel, por ejemplo. Y también en el caso de la Iglesia, menciona la nota más adelante, la figura del Cardenal Fernando Chomalí, quien dice que también es un activo usuario de redes sociales, desde donde han intentado acercarse a nuevos segmentos de la sociedad. Es particularmente activo en X, yo voy a decir Twitter porque soy más viejo, pero en X es especialmente activo el Cardenal Chomalí. Lo vengo siguiendo los tiempos que era arzobispo de Concepción. Me parece una figura muy especial y me alegré mucho, en lo personal, cuando ya se fue para Santiago, y más todavía cuando lo nombraron Cardenal de la Iglesia Católica. Porque para mí es una figura distinta, especial, un intelecto para mi gusto distinto, que aparece de vez en cuando nomás. Un tipo que puede tener una larga historia dirigiendo a la Iglesia en buena hora, decíamos, porque aquí están los números también respaldándolo por este crecimiento en la aprobación, de acuerdo a lo que sondea CADEM. Ahí está también el margen, pero decíamos, es importante que al menos aparezcan como las instituciones que más van creciendo en aprobación: el Servicio de Impuestos Internos, la Iglesia Católica y los municipios. 10 minutos para las 7 de la tarde.

0: En el 105.1 les acompañamos con el de todo un poco, acompañándoles con música de nuestro tiempo, de los 80 y de los 90, y también con un llamado a la solidaridad. Se ha organizado una rifa en beneficio de un menor, de un niño, que se llama Gustavo. Él necesita hacerse una serie de exámenes que tienen, para variar, altísimo costo y que no están cubiertos por la salud pública en general. Se trata de un estudio genético, molecular, una resonancia magnética cerebral y un electroencefalograma. Esto es solicitado por su neurólogo. Para reunir los dineros necesarios para hacer estos exámenes, se ha organizado esta rifa solidaria que tiene 50 premios y el valor del número es solo 1.000 pesos. Son 50 premios en total, las posibilidades son altísimas de ganar. El sorteo se va a realizar para fines de octubre. No hay una fecha exacta porque la idea es hacerlo cuando haya una venta de rifas suficientes y necesarias al menos para cubrir gran parte de estos costos. Y por eso entonces estamos invitando a toda la gente que pueda a colaborar con Gustavo, con su familia, con su madre en particular, para que pueda entonces hacerse estos exámenes que tienen, como decíamos, un alto costo y que son esenciales para que el médico tratante, en este caso un neurólogo, pueda realizar el tratamiento necesario para la afección que él tiene. Así que ojalá puedan colaborar con este niño. Y con este llamado a la solidaridad, nosotros nos despedimos, agradecemos su sintonía y les esperamos mañana, como siempre, a partir de las 6 de la tarde en una nueva edición del De Todo Un Poco. Que tengan una excelente jornada. Nos escuchamos.
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2: Saltar la cuerda es un juego típico que consiste en poder realizarlo individual o colectivamente. Si es individual, es la misma persona la encargada de hacer girar la cuerda y saltar. Si es colectivamente, la cuerda será girada por dos personas, una en cada extremo, mientras las otras serán las encargadas de saltar.

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1: 6 de la tarde, 59 minutos.
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Este lunes partimos una nueva jornada de El Tocadiscos de Maule Sur con las canciones que marcaron toda una época. Sean todos muy bienvenidos.

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Y ahora presentamos una canción escrita por el cantautor Juan Gabriel en 1986 para la cantante y actriz mexicana Daniela Romo, De mí, enamórate.

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0: 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Indica la hora en Radio Maule Sur. 8 de la tarde, 2 minutos.
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0: 8 de la tarde, 32 minutos.
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día lunes ya comenzando el programa de Tu Noche en Maule Sur. Muy buenas noches, ¿cómo le va? ¿Cómo anduvo este comienzo de semana? Como día lunes, dirá usted, pues. Bueno, pero ya vamos a ir tomando vuelo durante el transcurso de la semana. Le damos la bienvenida y por supuesto esperamos que haya tenido